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1: Viernes, viernes de motivación, viernes de buenos beats, viernes de calor, viernes de sed, viernes de pasear. Hoy es viernes y aquí en Música de Tranceta lo sabemos. Así que vamos a programarles un buen matiz para iniciar el fin de semana. Soy Carlos Piedra. ¿Cómo están, gente? Pura live, pura live. Bueno, pues yo motivado porque hoy vamos con buenos ritmos. Vamos a estrenar un muy buen set apto para este fin de semana. Pero antes calentemos la pista. Yo quiero bailar contigo. Ve y díselo a tu mamá. Qué buena pieza. Empiezo.

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Dream Lover es una canción escrita y producida por la cantante estadounidense Mariah Carey, Dave Hall y Walter Afanasiev del álbum Music Box de 1993. Nominada a los premios Grammy en 1994 a la mejor interpretación vocal pop femenina, ganando un premio pop BMI. Y es una de las canciones más aplaudidas en los conciertos de Mariah Carey.

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Nada más y nada menos que el señor Miller Styles. Con eso, para complacer, Evita me había solicitado la semana pasada ese temita. Mid Fari Fari. Con muchísimo gusto complacemos acá en el Reggae Classics, edición de sabadito. Recuerde, todos, todos, todos.

Escuchar buen reguecito para matizar tres horitas cargadas de buena música, de buen reguecito, de buena vibra, como solamente el reggae lo tiene. Una de las características principales del reguecito es justamente eso, la buena vibra. Así que ya sabes, sabadito solo por Onda Brava Radio, el sonido retro de Costa Rica, 104.1 FM, en la hermosa provincia de Guanacaste y en todo lo que es el gran área metropolitana y San

pasándola bien, no solamente con el Reggae Classic, sino con todos los programas que tenemos por acá, para que usted disfrute lo mejor de la música retro. 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Su negocio es pequeñito, es un poco más grande. Si usted quiere anunciarse mes a mes, si usted quiere anunciarse nada más por

cantidad de gente, oiga, cualquier cantidad de gente nos está escuchando en este horario, y también su comercial, su anuncio puede estar rotando en la programación regular de Onda Brava Radio. Así que comuníquese conmigo, con muchísimo gusto le voy a dar toda la información que usted necesita al 8910-0671, 8910-0671. 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

cuántas veces he programado yo ese tema de Chicho Man y qué bueno que es, ¿sabes? Eso se llama Muévela. Desde Panamá, el señor José Enríquez, más conocido como Chicho Man, que por aquí vi. Vamos a ver, déjeme buscar, a ver si por aquí encuentro un dato que estaba viendo. Dice, ¿qué significa la palabra chicho en español? Dice, que es muy bueno en lo que hace o a lo que se dedica, que es el mejor o el más destacado, ¿ok? Entonces, quiere decir que el señor Chicho Man...

las 9 de la mañana hasta las 12 del mediodía, el Reggae Classics, para que usted matice musiquita así como esa, tal vez música, algún reguecito que usted tenía tiempo de no escuchar, y usted dice, mira esa pieza. Estoy seguro que más de uno con esa pieza de Chicho Man por ahí dijo, mira esa pieza, hace rato no la oía. O a veces pasa que dice, más esa pieza nunca la había oído, qué buena. Santa la música, son tantas las opciones. Qué mentira que uno se las sabe todas y que se acuerda de todas, ¿ah? De la que sí se acuerda usted, estoy seguro, de esta que sigue. Así que súbale volumen, mi amigo, mi amiga. Que la fiesta no para acá en el Reggae Classic. Nos vamos con la gente de Inner Circle. Esto dice así. Esta sí se acuerda.

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recordándole a todos mis amigos, mis amigas, que este programa se lo dejé listo, preparado para este sabadito. Si Dios lo permite, ya el próximo sábado estaremos acá totalmente en vivo y a todo color. Por supuesto, solamente en Onda Brava Radio, el sonido retro de Costa Rica. Pero eso no quiere decir que no lo disfrutemos, ¿ah? Que no la pasemos bien y que no nos vayamos hasta el mediodía con buena musiquita, con buena vibra. Saludito, saludito. Saludito para Memito Espinosa, el famoso Ranger.

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73 es nuestro número para que nos llame y deje su vehículo como tiene que ser. Lindísimo, chivísima. Vámonos con más de la buena música. Esta música de Busy Signal se llama Call Me Over en el Reggae Classics.

particularidad, por decirlo de esa manera. Ese tema muchos de nosotros lo conocemos, o yo creo que, bueno, no solamente nosotros, a nivel de muchos otros países, esta canción se dio a conocer o se conocía como Police Can Do, ¿verdad? La gente pedía ahí, más póngame Police Can Do, o en las discotecas, en la radio, en los bailes y todo, la gente pedía Police Can Do. Esa era la que

Police Can Do. The Love in There. Ah, es así. Ahí sí le llegan. Por ese lado le llegan. Un dato curioso de este buen tema, de este super clásico allá de los ochentas, con el señor Love in There. Una más de la lista de buenas piecitas que tiene el señor Love in There y que sonamos acá en el Reggae Classics. Vámonos con algo que me habían solicitado de la semana pasada. Me han pedido ese temita ahí, un poquito de rutsito en español. La gente de Cafres, con esto que dice así. Qué rico matiz, apenas para el sábado, en la mañanita, tomando el cafecito ahí, ojalá, en la terraza de la casa. Qué lindo, Esto se llama Aire, tema del año 84, También tiene sus añitos ya.

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Y esta loquera es del DJ Tato número 2. Un poquito de tapón, Reggaebite Roots por ahí. Y el G apareció por ahí también. Vaya, para poner la loquera de sabadito acá en el Reggae Classics. Recuerde que si usted quiere anunciarse con nosotros, con Reggae Classics, perdón. Oiga, estaba aquí tomando un poquito de agua y más bien casi me va peor. Ahora sí, con Reggae Classics. Puede comunicarse conmigo al 8910-0671 y ser parte de esta gran familia. Anunciar su producto, su publicidad le va a llegar, oiga, a un montón de gente. Usted no se puede imaginar la cantidad de gente que nos escucha. Cada vez que yo abro el micrófono, pues hay muchísima gente en todo el país y fuera de nuestro país que nos está escuchando y disfrutando de la programación, no solamente del Reggae Classic, sino también de Onda.

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0: Saludito para mi amigo, mi hermano Raymond. Raymond, esto es un poquito de reggae nacional. ¿Dónde está allá en Panamá, nada más? Estaba, y él estaba matizando con un poquito de reguecito nacional. Manito Dani también.

El señor Choca con esto que se llama Shot Body Boy.

matizadísimo, ¿ah? ¿Eh? ¡Pura vida, Guzzi! Recuerde que todos los sábados a partir de las 9 de la mañana hasta las 12 del mediodía, la cita es con el Reggae Classics. Para pasarla bien, para disfrutar, para echarse a pista, ¿eh? ¿De dónde se trata? Iniciar el sabadito con buena energía, con mente positiva y escuchando musiquita que nos recuerda buenas épocas, ¿ah? ¿Eh? Saludos para Carlitos Mora, pura vida, Carlitos. Buena nota, mi hermano. Siempre en sintonía. Ya casi que, ya casi época de mangos, ya aguacates, no aguacaticos, ¿verdad? Qué bueno. Vecino mío que tiene aquí un árbol de aguacates, oiga. Todos los días salgo a semblantearlos, vieras. Ya me regaló unos buenísimos, buenísimos. Oiga, pero hay otros ahí que están padres, nada más. Hay que decirle al vecino ahí que se manifieste con unos aguacatazos. Veranito, aguacates, ahorita viene la época de manguitos también. Pero mientras tanto está la época, dice, para la playita, disfrutar, a pasear, a disfrutar en familia, a la montaña. Bueno, ya entraron las clases. Hay que disfrutar ahora los fines de semana, ya entre semana. Ya no, entraron las clases y todo va volviendo poco a poco a la normalidad en este nuevo año, en este 2025. Vámonos con la música. Sonaba el señor Top Cat. Ahora nos vamos con el señor Super Cat. ¿Qué le parece a Solo?

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Recuerde que pasen un excelente fin de semana. No deje pasar un solo día de su vida sin ser de bendición para alguien más. Nos vemos pronto. Si Dios así lo permite, bye bye.

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Como el que enciende una parrilla. Oh, si ya calentó esto. ¿Cómo están? Feliz sábado 9 de mayo. Saludos acá desde la cabina principal de Onda Brava Radio. Mi nombre, Jonathan López. Y estamos completamente en vivo. 6053-1041 el WhatsApp. ¿Dónde está mi gente? ¿Dónde está mi gente? ¿Quién me copia? ¿Quién me copia? ¿Quién me copia?

Agostino desde Italia. ¿Qué me dice don Ronald? Saludote grande allá hasta Tilarán. Saludote, saludote, mi amigo Calito Méndez, Ingrid allá en Tilarán. Levantó la mano, me copian allá a zona sur. Joxan, ¿cómo está Joxan? Le copio fuerte y claro también. Pura vida, don Andrés. ¿Qué me dice Andrés? Pura vida, saludos hasta Santa Cruz. Bien conectado, mi amigo Andrés.

0: trabajando. Bueno, ¿quién es Michael? Michael, le copió Michael. Saludos a Milton Blanco, ¿qué me dice Don Milton? Saludote grande. Reportando de Zarcero, linda zona. Zarcero. Don Randall Ramírez, el hombre de la limpieza profesional. ¿Qué me dice Randall?
1: Hola, amigo, muy buenos días desde San José, San Pedro, Vargas, Araya.
0: Eso. Un saludo
1: cordial a todas y a todos conectados con Onda Brava.
0: Saludote grande. Adelante, adelante, le copio. ¿Quién tengo por acá? Buenas.
2: John, buenos días. Le mando un saludo para todos. Ahí, si me saluda, aquí andamos desde Escazú, escuchando Onda Brava.
0: Eso.
2: La familia Delgado Vargas. Muchas gracias, Johncito.
0: Saludote. A la familia Delgado Vargas.

0: Bang, bang, venga, boys.
1: Venga, boys. 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Saludos, mi amigo Emilio. ¿Qué me dice Emilio? Saludote grande. Ahí está el hombre bien conectado. Dice, saludos a Elena, que andamos en Alajuela. Ahí están en una cita médica. Saludos, Elenita. Pura vida. Saludos a mi amiga Normita también, ahí reportando sintonía, mandándole saludos a todos los amigos del grupo de Onda Brava Sin Fronteras, ahí comiendo cantonés, qué rico, ¿eh? Paulita, ¿cómo está, Paulita? ¿Ya se regresó a la juela? ¿No anda en la playa ya? No más vacaciones. Mi amigo Guillermito Villegas, saludos hasta Miramar. Ya me dice, Memito, Memito, Memito.

0: son los señores de Safridu. Qué bueno, ¿ah? Saludote a la más guapa. A la más guapa, mi esposa. Estás en sintonía. Te amo, mi amor. Oye, ahora sí es cierto que tengo público, ¿ah? Déjame el volumen. 6053-1041, mi amigo Denis. Le copio, Denis.
1: Todo bien, John. Aquí desde Escazú, Denis. Saludos. Y ahí para el compa, que también es de aquí, de Escazú, de San Antonio.
0: Eso, pura vida. Hey, somos de los mismos. Saludos, Gerson, reportando sintonía de Tilarán. Linda tierra, Tilarán. Dice saludos para Seidy, Mari y Mena. Seidy, Mari y Mena, dice ahí. Bueno, pura vida, saludote. Saludos, Soto. ¿Qué me dice mi amigo Soto? ¿Dónde anda pescando hoy? Pura vida, le copio fuerte y claro, mi amigo Andy. Ahí está Andy pintando un carrito. Mire qué transformación, ¿ah? Saludos, Andy, saludos, le copio fuerte y claro. Saludos a mi amigo Jairito, desde Caballito de Nicoya. Hoy, día libre, haciendo limpieza con mi esposa, mire qué manera, ¿ah? Linda zona esa, Caballito de Nicoya. Hay que ir ahí a subir el cerro, ¿ah? Pura vida. Buena nota, démele volumen. 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

Esto es para mi amigo Stanley, que va subiendo ahí en bicicleta. Ahí va subiendo ahí por el lado Puriscal. Dice que está haciendo un calor. Dele, ven ahí, Stanley. Esa pedaleada, dele bonito. Saludos, Alfred, allá hasta el Hospital Nacional de Niños en sintonía. Le copio fuerte y claro. Don Juan Carlos reportando sintonía, que me dice Juan Carlos, le copio, dice desde Playa Langosta. Ahí está bien conectado, ¿ah? ¿Eh? Ahí en su oficina, que es una buseta de turismo. ¡Pura vida, Juan Carlos! Le copio fuerte y claro, hermano.

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¿Qué pasa? ¿Qué pasa? ¿Dónde está la gente? ¿Qué pasa? Son los más dance de fin de semana. Saludos ahí para los legionarios de Miramar de Punta Arenas, desde Liberia, de parte de Milton Rivera. Saludote grande, saludos a mi amigo Chico Pérez allá en Nicoya. Nicoya, Nicoya. Mi amiga Angie, ¿cómo está? Feliz fin de semana, Angita. Manda tremendo saludo a toda su familia, Estefano, Caled y a don Cristian Peraza. Los amores de doña Angie. ¡Saludote!

Saludote grande ahí para una bella familia que se va a ir conmigo para México ahora el próximo año, ¿eh? Saludos, Hazel. Saludos a Misael y a Montserrat, que ahí van escuchando Lo Más Dance del fin de semana. Saludote grande hasta San Carlos a mi amigo Alex y a su esposa Marielos, que ayer estuve por allá en Hospital de San Carlos. Tuve el agrado de pasar a saludarlos. Qué buena vibra, linda zona esa de San Carlos. Lindo San Carlos, ahí anduve por varias partes. Estaba haciendo un día bonito, soleadito allá en San Carlos. Buen calor, sí. Ellos son la gente de Apoteosis, se llama. El volumen está escandaloso. Bueno, denle volumen entonces.

saludote grande ya hasta la zona sur de Costa Rica para Axel y para Arnaldo, dice por ahí mi amigo Yoxan, que les está enseñando a escuchar radio, dice, ¿cómo así? ¿Cómo así? Saludote grande, muchachones, pura vida. Esto se llama Mr. Rain, que en el sonido retro de Costa Rica. 6053-1041 WhatsApp. Levánteme la mano, dígame hola, dígame algo. 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Fuerzón.

Salote grande allá hasta Esparza, Punta Arenas. Mi amigo David Rojas allá en sintonía. Toda la gente ahí en las tiendas Total. Saludos para Miki. Miki. Tecno. 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Aquí tengo. Saludos, mi amiga Jackie. ¿Cómo está, Jackie? Feliz fin de semana. Saludote. Saludos para don Wilson. Mi amigo don Alfredo Enrique. Reportando sintonía desde Heredia. Bien soleado, dice.

Saludos ahí para Cristina y mi amigo Francisco, más conocido como Tripa. Sintonía, sintonía, sintonía. Dice que quiere Carblock. 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Saludos, Andy. ¿Qué me dice? Dice que está soleado. Puro Guanacaste, dice. Y qué rico, ah. Aquí está también soleadísimo. Está puro verano. Está haciendo como un vientito. Apenas como para irse para la playa. Debemos de poner así una musiquita como para irse para la playa. 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Saludos ahí para Rafita, alias El Peje. Mire, qué buenas papayas. Saludos a Ananías, allá desde Guásimo Limón, reportando sintonía. Pura vida, está soleadísimo allá Limón. Saludote grande, Ananías, Tuanis.

0: Él es el DJ finlandés Darude, y este fue el tema que lo dio a conocer a nivel mundial. Se llama La Tormenta de Arena, Sandstorm. Mi amigo Revin Chacón, ¿qué me dice en sintonía? Dice desde las 6. No, desde el 66 de Salitrillos, la unidad 66 es. Saludos a la unidad 66, Salitrillos, de Acerrí, reportando sintonía. Saludos a mi amigo Michael.
1: John, lo del Star Block es fuera de serie.
0: Ajá.
1: Ma, eso es como cuando usted agarre la guila que no pudo agarrar en el cole. Más o menos así. En algunos casos, el novio, o el hombre, de todo, pero eso es de otro nivel.
0: No, el Star Block es otro nivel. Totalmente. Qué rico parcito, mi amigo Carlitos Méndez. Saludote. Vamos a continuar con más musiquita. Así como para el matiz de playa, sí. Para el matiz de playa. Ah, bueno.

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Saludos a mi amigo Don Esteban Sandoval, que viene rumbo a Liberia al aeropuerto a esperar clientes. Saludos a toda la gente de turismo, ¿eh? Toda la gente en turismo. ¡Démele volumen!

Oiga, apenas termine y me voy para la playa, dice mi amigo Ronald. Este sí no se anda con varas, ¿ah? Dice saludos ahí para la gallada, para el famoso Chino y Jairón allá en Nicoya. Pura vida.

0: Qué rico esas piecillas y uno en la playa. Y ese olor ahí a carne asada. No, hombre, la carne asada la tiene ahí mi amiga Elizeth. Saludos, Elizeth, ¿cómo está? Le copio.
1: Hola, hola, aquí de Gasparina, Eli. Saludan, para que me saluden. Aquí en Carne San Miguel, breteando aquí. Saludos a ustedes también.
0: Saludos, saludos.
1: Sí, si me complacen con una canción de las Spy Girl.
0: The Spy Girl. Saludos a los amigos de Carne San Miguel. Vaya listándome ahí unos 3 kilos de carne para asar y unos 4 metros de salchichón, ¿ah? Es para Ronald que va para la playa. Pura vida, saludote. 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Qué rico, ¿ah? Ya me antojaron de carne asada. Don Steven, entonces, ¿qué? Ya está la parrilla encendida. Dice por acá, saludos para María Fernanda. Y en Texas a Don Gabriel, el parrillero tejano. Dice que traes ese parrillero, hacer una parrillada. Y tremendísimo saludo de cumpleaños, ¿ah? Para María Fernanda, pues está de cumpleaños, ¿ah? Ojo, ¿ah? Está de cumpleaños. Atención, María Fernanda está de cumpleaños. Atención, feliz cumpleaños María Fernanda, Dios te bendiga.

Oye, hablando de chicas millonarias, miren la fresa que apareció por ahí. ¡Provecho, provecho! Ahí están almorzando mi amigo Guillermito y su esposa Jennifer. ¿Qué es la fresa? ¿Qué está comiendo esa fresa ahí? Seguro sushi o algo así, ¿ah? ¿Eh? ¿Alguna fresa ahí?

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Saludos a mi amiga Gina. ¿Qué me dice Gina? Qué rico una pasta, dice. Ah, sea bárbaro. Hombre, se está comiendo, ahí tiene la parrilla cargadita, chorizo y de todo, limoncito y todo. Ya va a ser ahí una limonada con hierbabuena, sea bárbaro. Ahora sí estamos hablando, Gina. Ahora sí estamos hablando. Dice, un saludo y felicitaciones para mi hija Sara, que hoy se promesó en el grupo de 12 guías y scouts. Oiga, saludos ahí para Sarita. Excelente, Sarita, pura vida.

Oiga lo que me dicen, que el parrillero está de cumpleaños. ¿Cómo que está de cumpleaños el parrillero? ¡Salud, parrillero! ¡Feliz cumpleaños, hermano! ¡Qué bueno, ah! Este mae, ¿quién sabe qué colonia usaba? ¿Ustedes no recuerdan el video? Oiga, solo mujeres guapas lo perseguían. ¿Quién sabe cuál colonia? Deben de venderla en Aroma Sammy, seguro, ah.

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Seguimos aquí en lo más dance del fin de semana. Un poquito sonito así, más noventero. Más noventero, más noventero. Saludos a mi amiga Norma, que le manda saludos ahí a Gabrielito también, allá al famoso parrillero. Ahí está Dieguito ese, buenas, saliendo del brete. Ahí está, qué bueno, ¿ah? Bien conectado, Dieguito. Que tenga un feliz descanso este fin de semana, pura vida. 6053-1041, saludos a Miuri, que me dice Miuri, Miuri. Siempre conectado el famoso Miuri. No anda el nieto por ahí, no anda el nieto. Ese siempre anda con el nieto. Saludos, Miuri.

dice por acá, dice... Un saludo a los trabajadores del taller Sean Coronado, en especial a la señora Carla, que estamos escuchando Onda Brava. ¡Saludos, Carlita! Para la gente ahí en taller CA, full sintonía. Muchas gracias ahí por estar con Onda Brava Radio.

Esta gente, AB Logic, estuvieron en concierto aquí en Costa Rica y cuando estaban de moda, estuvieron en el Palacio de los Deportes en Heredia. Y esta canción en el año 92, bueno, eso era, pero la locura total. Si no, que lo diga mi amigo Carlito Méndez, ¿ah? O mi amigo Guillermito Chávez. Están almorzando, Guillermito. 6053-1041, repórteme la sintonía, usted que viene saliendo de su trabajito. Y usted que está ahí, al igual que mi amiga Gina, con la parrilla encendida. Mira qué buena parrilla tiene Gina ahí. Oiga, Gina, ¿qué es esa carne que está cocinando ahí? Creo que llevarle chorizo carnicería a la lucha para que pruebe, Gina. Tortillita casera y aguacate. Mira qué calidad.

0: Le copio a Edwin, le copio a Edwin.
1: ¿Qué dice Jonathan? Gente linda, ¿verdad? Feliz sábado aquí en los estudios, trabajando. Y reportando sintonía, Jonathan.
0: Eso.
1: Pura vida.
0: Gracias. Pura vida, Edwin. Saludos, Edwin.
1: Feliz tarde.
0: Igualmente, don Edwin.

0: Adelante, mi amigo Luis, le copio. Adelante, Luis, le copio.
1: Jonathan, Luis Aguilar, reportando sintonía. Reportando sintonía desde Escazú.
0: Eso.
1: Saludos aquí para mi nieta, Lía Naomi.
0: Saludos, Naomi.

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Claro. Ellos son los 49ers. Qué buena pieza esta. Sonido noventero acá en lo más dance del fin de semana.

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Tremendísimo saludo a mi amiga Ivette, que va para la playa. Que va para la playa. Que le vaya bien, Ivetecita. Tiene que llevar chorizo carnicería a la lucha para que vea. Tiene que hacer, Caín Bagaces. Una que va, que viene ahí, que pasa ahí por Bagaces. Chorizo, carnita ahí, carnicería a la lucha. Para que lleve a la playa. Para que vea. Vamos a una pausa, ya venimos. Ya venimos con la parte final.

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Vamos cerrando esta última sección de Lo Más Dance con un poquito de sonido house. Al estilo Lo Más Dance. Solo acá en Onda Bravo Radio. Todos los sábados, ya lo saben, 12 mediodía, esa descarga exclusiva de sonido dance, electronic music. Un poquito de sonido Eurodance, todo eso de recuerdazos. Temazos que rompieron las pistas de baile a nivel mundial. Esto se llama Hit My Heart. Benny Benassi.

y uno de los temazos que no pueden faltar. Global DJs y su San Francisco. Y acá, bueno, para ir cerrando ya esta tardecita de sábado de los más dance de fin de semana. 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

Y bueno, esto fue lo más dance del fin de semana. Su servidor Jonathan López les agradece su sintonía y les invita a seguir en la escucha de esta su estación Onda Brava Radio. Ya viene mi compañero Don Wilder González con su Rock 1041, los clásicos del rock. Para todos los amantes de las guitarras eléctricas. Chao, chao, gente. Feliz fin de semana. Nos escuchamos el lunes, Dios mediante. Pásela bien. Y siga en sintonía.

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0: Hola, hola, ¿qué tal amigos? ¿Cómo están?
1: Un placer saludarlos. Mi nombre es Wilder González. Para mí es todo un honor estar acá en un programa más de Rock Días 41. Una manera diferente de ver el rock ahora. Los clásicos, el heavy, el metal, todo esto. Porque se vienen cosas interesantes. Y bueno, para mí, como todo rockero que soy, respiro rock por la, así me sale por las venas. Quiero que usted me acompañe en esta hora. Prometo sacarlo un poquito de esa rutina semanal, de esa rutina que nos agobia mucho, porque todos tenemos que trabajar y a veces uno dice, ay, qué rico escuchar un rockcito, qué rico escuchar un tarrito, qué rico escuchar esto, abrir su bebida favorita, comerse algo, no sé, distraerse, y espero en esta hora poder complacerte. Así que por eso iniciamos con esta pieza, con este himno icónico del heavy metal lanzado por la banda británica Judas Priest en su álbum de 1980, el British Steel. Ah, ¿cuántos tienen ese álbum por ahí? Yo soy uno que ahí lo ando, y lo tengo bien guardadito. Esta pieza que narra la historia de un hombre abrumado por la falta de empleo y la desesperanza, lo que lo lleva a tomar medidas drastiquísimas por la frustración. Rod Halford, el vocalista de la banda, escribe la letra basándose en ese clima de agitación social en el Reino Unido a finales de los años 70, marcado por huelgas gubernamentales y disturbios callejeros. Casi nada esta piezota. Sin embargo, vamos a seguir rockeando acá en Rock 1041. ¿Y por qué? Porque viene una canción muy emblemática de la banda, una banda también estadounidense de heavy metal, liderada por el ex vocalista de Misfits, el señor Glenn Danzig, lanzado originalmente en su álbum debut homónimo del año 88. La convirtió en un éxito masivo años después, en el año de 1993, gracias a una versión remezclada con sonidos de audiencia en vivo y su rotación constante en la desaparecida MTV. ¿De qué estamos hablando? Pues viene Glenn Danzig con esta piezota llamada Mother, acá en Rock 1041.
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0: terminábamos de escuchar la canción We're Not Gonna Take It de Twisted Sister, esta piezota escrita por el vocalista Dee Snider en el año de 1984, caracterizada por ser un grito de rebelión contra la autoridad y la opresión, diseñada deliberadamente como un himno juvenil con letras generales para que cualquier persona pudiera aplicarla a su propia situación de desafío. Y bueno, esto era Twisted Sister. Y bueno, vámonos a ver quién está. Les voy a hacer una pregunta. De los rockeros, rockeros, rockerísimos, ¿quiénes están preparados para el mes de octubre? Porque aquí viene una pieza lanzada en el año de 1982 para ir calentando, como el primer sencillo de su tercer álbum de estudio, The Number of the Beast. Así que acá en Rock 1041 los voy a dejar con esta pieza cuya letra aborda el conflicto de la colonización en Norteamérica desde dos perspectivas, la de los nativos americanos y la de los colonizadores europeos. Además, fue el debut de Bruce Dickinson como vocalista, marcando el inicio de la era más exitosa de la banda. Así que viene Run to the Hills acá en Rock 1041.
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Mis amigos, terminábamos de escuchar a la banda Rat, banda fundada en el año de 1984, que nos traían este piezón llamado Round and Round, pieza que les alcanzó el puesto número 12 en el Billboard Hot 100. En su video musical, no sé si ustedes lo recuerdan, aparecía un comediante. Este comediante era el famoso Milton Berle. Y mis amigos, ustedes que están acá en Rock 1041, ¿a quiénes les gustaría irse en enero del año 27 a México? 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

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personalmente he estado en México un par de ocasiones, es un país impresionante, su cultura es algo épico, y bueno, a todos los lugares que se van a ir, yo sé que no se van a arrepentir, así que bueno, vámonos a seguir rockeando acá en Rock 1041 y se viene una pieza del año de 1981 de su álbum Diary of Madman, Ozzy Osbourne, con nada más y nada menos que Over the Mountain, acá en Rock 1041.

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Mis amigos, terminamos de escuchar Dr. Feelgood de Motley Crue, este que fue su quinto y más exitoso álbum, lanzado el 1 de septiembre del año 1989. Bueno, fue el único álbum de la banda en alcanzar el número uno en el Billboard 200. Vendió más de 6 millones de copias solo en los Estados Unidos, logrando certificaciones multiplatino. Y bueno, acá, esto es Rock 1041 y viene una de las canciones más icónicas de una banda de hard rock australiana. Esta banda, yo creo que aquí a todos, a toda la comunidad rockera de Onda Brava nos encanta, porque sinceramente son buenísimos. Esta pieza se lanzó en el año de 1980 como primer tema de su álbum más exitoso, el Back in Black. Es famosa por su inicio con los tañidos lentos de una campana de bronce de 900 kilos y por ser un tributo al vocalista anterior de la banda, Bob Scott, quien falleció poco antes de la grabación del disco. Así que bueno, aunque la frase de esta pieza, Hell's Bells, es comúnmente una exclamación de sorpresa, en la canción se utiliza para evocar un ambiente fúnebre y de rebelión, simbolizando el destino inevitable y ese espíritu del rock. Así que acá en Rock 1041 los dejo con Hell's Bells. Esto es AC/DC aquí en Rock 1041.

Terminábamos de escuchar Children of the Grave de su álbum Master of Reality. Black Sabbath nos trae este himno impresionante. Y mi gente, ustedes sabían que esta pieza que terminábamos de escuchar, Children of the Grave, tiene tres temáticas muy interesantes. La primera, el antibelicismo y la Guerra Fría, porque según el bajista Geezer Butler, que nos indica que es un himno lo que hicieron, él continúa el mensaje antibélico de temas previos como War Pigs y aborda el miedo atómico y la amenaza de una aniquilación nuclear. También el segundo tema que toca es de una rebelión juvenil, porque insta a los jóvenes, a los famosos hijos del mañana, a rebelarse contra los políticos corruptos y las injusticias para luchar por un futuro de paz y amor. Y además, un tema muy importante, el tema ecológico, porque Butler indicó que reflejaba el inicio de la conciencia ambiental, advirtiendo que seremos hijos de la tumba si no cuidamos el planeta. Así que se las traía con de todo, Children of the Grave de Black Sabbath. Y bueno, a continuación los voy a dejar con una pieza que siempre se los he dicho, no necesita introducción. ¿Por qué no necesita introducción? Bueno, porque esto es nada más y nada menos que Quiet Riot con Metal Health acá en Rock 10.

pero cierto de la gran Metallica. Esta piezota con esa letra que explora temas de dualidad y lucha interna y que se interpreta como un monólogo de la sombra o el lado oscuro de una persona por sus adicciones, por culpa o por instintos negativos que intenta tomar el control. Y mis amigos, ¿ustedes sabían que a principios de los años 70 había una banda en Nueva York? Imagínense Nueva York en los años 70. Esta banda sonaba como una colisión entre Led Zeppelin y Black Sabbath, impulsada por energía juvenil y actitud de Brooklyn. Y aunque pasó casi desapercibida en su tiempo, dejó una profunda huella en la historia del hard rock. Se formó en el año de 1969 en Brooklyn y ojo, la formación incluía a Richie Wayne, Kenny Aronson y Mark Bell. Aquí viene una parte fascinante. Mark Bell más tarde se reinventaría como Marky Ramone, el legendario baterista de The Ramones. Antes de golpear himnos punk en el CBGB, estaba creando grupos pesados con esta banda en los sótanos y clubes de Nueva York. Los voy a dejar con una banda poco conocida, pero aquí en Rock 1041 yo quiero que usted conozca, que usted sepa que el rock es más allá. Y esta banda que se llama Dust nos dejó esta piezota llamada Love Me Hard, Ámame Fuerte. Mi nombre es Wilder González, búsqueme en redes sociales, ahí aparezco para ir conociéndonos más y más y seguir explorando este mundo tan tuanis del rock. Nos escuchamos la próxima semana, arriba sus puños. Y bueno, ya viene Hot Mix y además también nuestro compañero Checo Araya con otro prisma a las 4 de la tarde. Así que mi gente, buenas vibras, buenas tardes y disfrute Love Me Hard, Dust, acá en Rock 1041.

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Hoy en Otro Prisma se va para Italia. Sí, porque vamos a escuchar canciones de artistas italianos en español. O sea, versiones que ellos grabaron en nuestro idioma. Aquí, por supuesto, con ustedes, Checo. Durante esta hora, de 4 a 5, hoy sábado. También de lunes a viernes a la 1, para que nos acompañen. 6053-1041 desde ya habilitado, para que se comuniquen con nosotros. Y empezamos con Nek, cuyo nombre real es Filippo Neviani, y se hace llamar Nek. Él es un cantautor y toca los instrumentos que a ustedes se les pueda ocurrir. Hace rock, hace pop, tanto en su idioma italiano como en español. Y esta canción es una de las más conocidas, es de 1996. Laura no está, pero sí estamos nosotros, y Laura sí está. ¿Y saben por qué está? Porque nos va a cantar Laura Pausini. Viene con una canción de su disco inédito, así se llama el disco, es del 2011, y es otra manera de decirles a ustedes bienvenidos. Bienvenidos, Laura Pausini, en Otro Prisma. Hoy, música italiana, o música de italianos, cantada en español.

una canción que conocimos la mayoría, tal vez la gente un poco mayor recuerda la versión que estamos escuchando de Humberto Tosi, pero la conocimos nosotros con el grupo Menudo. También Luis Fonsi hizo su propia versión, pero esta, repito, Claridad, pertenece a Humberto Tosi, otro cantautor. Humberto Antonio Tosi es su nombre completo, otro cantautor italiano que tiene varias canciones en nuestro idioma. Gloria, que es súper conocida, Te Amo, y esta Claridad son referencias de Humberto Tosi. Actualmente tiene 74 años Tosi. Y ustedes están escuchando en otro Prisma, hoy edición sábado de 4 a 5. Laura no está. ¿De qué se trata esa canción? Es dolor, obsesión e incapacidad de olvidar un amor intenso y pasajero. Laura, pues, no sé si Laura será real o será un nombre que se le puso a su expareja, que Nick le puso a su expareja. Pero bueno, es Laura la protagonista de la historia. Y Bienvenidos de Laura Pausini, pues es una canción optimista, la cual celebra, pues, que tenemos que aceptar la vida con todos sus bemoles, sus alegrías, tristezas y todo lo que es la vida, y agradecerlo siempre, siempre, siempre. Eso es, o esa es la historia de Bienvenido de Laura Pausini. Y ustedes que a esta hora están escuchando Onda Brava y por supuesto en otro Prisma, y a esta hora que tal vez es como el cafecito, a uno le da sueñito, ¿verdad? Ese sueñito rico. 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Gianluca Grignani, otro cantautor multiinstrumentista, nacido en Milán en 1972, nos trae esta historia que, pues, habla de una ruptura amorosa, que se llama Mi Historia en

Este es un exitazo de Gianluca Grignani que fue relanzado hace poco, pero pues la gente sigue recordando más esta versión original, digamos, que en realidad en nuestro país solo esta canción le funcionó al cantautor italiano, pero sin duda sigue funcionando todavía. Recuerden que en Otro Prisma hoy está en Italia, porque hay muchos italianos que cantan en español. Y ustedes tienen el 6053-1041 para que se comuniquen con nosotros en esta tarde de sábado. En este instante cerramos bloque. Lo vamos a hacer con Marco Mazzini, que ahorita tiene 61 años. Es oriundo de Florencia, allá en Italia. Y este es otro de los éxitos que recordamos. Bella Idiota, es de 1996. Pues yo creo que la letra es clara, ¿verdad? Lo que busca es, o lo que cuenta es, el final de una relación amorosa, destructiva y tóxica, caracterizada por la pasión, rencor y obsesión. Y la obsesión. Después de la pausa, más de En Otro Prisma, aquí en Onda Brava, el sonido retro de Costa Rica.

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esta canción, a pesar de que es de los años 70, su versión en español fue lanzada en 1980, en el 2024 fue remezclada por dos productores alemanes, Saomi y Agatino Romero, y se volvió a poner de moda. Se usa mucho en TikTok y en videos de redes sociales, y de esa forma, pues muchos escucharon por primera vez esta canción, Pedro, de Rafaela Carrá. Carrá, que relata la experiencia de una turista que se enamoró de su guía turístico, de su guía local, cuando visitó la Argentina. Dicen que es una vivencia propia de Rafaela. Rafaela falleció en el 2021 y vamos a ver si no me equivoco, es la única de las personalidades que vamos a programar hoy que ya falleció. Ustedes pueden seguir con nosotros comunicándose vía 6053-1041 aquí en Otro Prisma. Está un servidor checo atento. 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Tiziano Ferro es un cantautor también italiano que debutó en el 2001. En este momento tiene 46 años y esta canción que viene a continuación es de las, diría yo, las más populares, las más recordadas inclusive en nuestro país. Tardes Negras. La letra habla de una ausencia que llena de dolor la rutina. Tardes en las que no hay tiempo ni espacio solamente para extrañar a alguien. Tiziano Ferro, Tardes Negras, en Otro Prisma.

Y aunque esta canción es bastante, de bastantes años atrás, del año 75, yo la recuerdo en mi adolescencia, en los 90, en escucharle la radio, por ejemplo, en Fabulosa Rock, la ponían en el programa del amor, de la música romántica, de la línea con el amor. Claudio Baglioni, este éxito, Pequeño Gran Amor, lo describen como una oda a la nostalgia y a los amores de juventud. Una letra con imágenes evocadoras y sentimientos profundos. Pues para mí es un privilegio, como siempre, estar con ustedes. Gracias a los que han escrito al 6053-1041. Nos retiramos el lunes, regresamos con más de Nuestro Prisma, una canción que es dedicada a la música y a lo que representa. Vivo por ella, Andrea Bocelli y Marta Sánchez. Hay una versión más reciente con Karol G, pero no, vamos a poner la de Marta Sánchez. Y Ramazzotti va a cerrar el programa con La Cosa Más Bella. El lunes más de Nuestro Prisma a la 1. Sigan acá en Onda Brava. Pura vida, feliz fin de semana. Chao.

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